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1: Siete en punto de la mañana, la temperatura en Rosario a esta hora 10 grados 4 décimas, la humedad del 98%. Aumentaron los valores del peaje Rosario-Victoria. Desde ayer se puso en marcha el nuevo esquema tarifario del peaje de la ruta 174. Un auto convencional pasará de pagar 1.043 pesos a más de 5.000 y será el doble si no se hace a través de telepase. Milei reúne a su mesa política por la agenda legislativa. El gobierno nacional retomó su agenda política con una reunión de la mesa chica donde definirá la estrategia para avanzar con las principales reformas legislativas. La prioridad para el oficialismo es el tratamiento de la ley de inviolabilidad de la propiedad privada. Estados Unidos aseguró que está dispuesto a negociar con Irán. Donald Trump aseguró que mantiene su compromiso diplomático para negociar con Irán. Sin embargo, acusó al país de incumplir los compromisos asumidos y no tomar en serio las conversaciones.
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1: La temperatura en Rosario a esta hora 10 grados 4 décimas, cielo cubierto con lluvia, la humedad del 98%, 7 de la mañana, 2 minutos.
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3: Buenos días, Fermerío. Un excelente miércoles para todos. Habla Juan, un abrazo.

0: 7 de la mañana, 5 minutos en toda la Argentina. 10 grados la temperatura en Rosario. Llueve más fuerte ahora. Es la mirada que tenemos desde nuestro ventanal. Estamos en el edificio Rivera, en Avenida Carballo 183 de Rosario. Carballo y Teddy, ahí estamos, frente al hotel. De este lado de la avenida. Es bien de noche todavía en Rosario. Si estás por salir, bueno, ten en cuenta también esta recomendación que hacía recién nuestro amigo a través de su mensaje. Bueno, precaución, precaución con el auto, precaución en la moto. Está complicada la circulación precisamente por este elemento de la lluvia que desde temprano está cayendo en Rosario. Ahora es un poco más copiosa, sin ser torrencial, llueve y moja bastante. El deseo de que tengan todos un excelente día miércoles. 341-365-0969, ese es nuestro contacto para que te comuniques con nosotros. Y seguimos adelante con la información, Rodrigo Miró.
1: Bueno, vos decías, Seba, si se nos va pasando los del Mundial. A la política todavía no, porque la política no termina de tomar impulso. Y ayer la conferencia de prensa del vocero presidencial, vos me preguntabas el primer día que habló Adrián Rabier, si iba a cambiar el tono, si iba a ser un nuevo Adorni. Tiene otro tono, tiene otra forma. Pero yo a vos te puedo decir, vos entrás acá, no me conocés, yo te puedo insultar a viva voz, puedo ironizar, puedo decirte lo mismo de forma educada, y te estoy destratando de todos modos. O sea, el insulto, el grito, la ironía, son, podés de formas distintas decir lo mismo. El lenguaje es muy amplio.
0: Sí.
1: Adrián Rabier había empezado con un tono más medido y ayer empezó a mostrar de vuelta un tono así, cierto, de cancherearla. Y terminó enfrentado con los periodistas, que primero, los que están acreditados en Casa Rosada le siguen recriminando, no es mi caso, pero los que están acreditados hace años en Casa Rosada le siguen recriminando la dificultad para acceder a esas conferencias de prensa. Bueno, ¿y por qué decía lo del Mundial? Porque quedó enredado con el tema Malvinas. Recordemos, partido con Inglaterra, ya supimos la historia, un hincha la lleva de contrabando, sí, por abajo, sí, sí, camuflada, tira la bandera, la agarra a Lo Celso, la muestra. No sabremos, quizás nunca, si eso significó también un reto para el plantel. Me llama la atención, no es motivo de esta columna. Sí, pero
0: lo único que tenemos claro es que a sabiendas de que esa bandera la arrojó alguien de la tribuna, no fue un acto premeditado de los jugadores.
1: No, pero me llama la atención, no es motivo de la columna, pero de paso lo comento. En la cantidad de publicaciones varias que hicieron los jugadores, ninguno posteó ni hizo mención a esa bandera. Sabemos que fue emocionalmente fuerte el momento. Lo Celso, por ejemplo, que fue el que la levantó, no puso esa foto entre las fotos que eligió. Evidentemente, esto es opinión o dato, es una interpretación que tengo yo. Alguien de la AFA o dije, mire, ya terminó.
0: Hubo tirón de orejas.
1: No sigamos con el tema Malvinas.
0: Sí.
1: Bueno, el día que se publicó, que se mostró la bandera de Malvinas, que estaba instalado el debate en redes sociales, Adrián Rabier, vocero presidencial, había escrito: siendo un país bananero, nunca vamos a recuperar las Malvinas. Lo decía mientras estaba el país entero reposteando la foto de los jugadores con el reclamo por Malvinas. Y ahí seguía, si logramos que, bla, bla, bla. Bueno, ayer se le consultó y se le dijo, somos un país bananero, piensa eso del reclamo de los jugadores. Bueno, esto es lo que decía.
2: En relación con mis afirmaciones, niego contundentemente haber dicho alguna vez que la Argentina era un país bananero. Digamos, yo nunca dije eso. Es una interpretación de muy mala fe de algunos periodistas y algunos titulares en algunos diarios que incluso me ponen entre comillas una frase que yo nunca dije. No digo que sean todos los diarios, ahora digo lo que expresé, pero de ninguna manera yo jamás dije que la Argentina era un país bananero. Lo que dije era un condicional de que si Argentina era un país bananero, nosotros no íbamos a poder, digamos, pelear por las Malvinas o conseguir o recuperar las Malvinas como todos queremos. En este sentido, el espíritu de mi mensaje es que el kirchnerismo ha hecho mucho daño en la Argentina, ha dejado una economía rota, desequilibrada. En términos técnicos de economía, creo que ya lo hemos enfatizado muchísimo todos los que somos parte de este gobierno, pero hemos perdido el orden público, hemos perdido la protección de nuestro territorio nacional, hemos perdido incluso los piquetes que cortaban rutas, autopistas, calles, por cualquier tipo de reclamo, nos hicieron perder totalmente el orden público, ¿no? Sumado a los niveles de inflación, a los niveles de pobreza e indigencia, yo creo que el kirchnerismo hizo mucho por convertir a la Argentina en un país bananero.
0: ¿Viste cuando vos que sos profesor, Seba, cuando tenés un alumno al que le haces una pregunta en el examen y se te va por las ramas, vos te estás dando cuenta en ese momento? Esa es la sensación que yo tuve cuando escucho esta respuesta que le da a una periodista que le preguntaba. En realidad la pregunta había sido a propósito de lo que él había publicado del País Bananero, y la pregunta que giró de los periodistas, hubo varios que preguntaron por lo mismo, era por un contrato de explotación petrolera que el Reino Unido autorizó a realizar en Malvinas sin consultar con la Argentina, violentando acuerdos establecidos. Es decir, mientras se discute la soberanía por Malvinas en ámbitos diplomáticos, si se hacen explotaciones petroleras en ámbitos que están en discusión,
3: sí,
0: tiene que consultarse al gobierno argentino. Esto no se hizo. Hay una empresa que es Rockhopper Exploration, de origen británico, con Navitas Petroleum Development, de origen israelí. Hay un buque israelí apostado en Malvinas hace varios meses que es motivo de consulta, de reclamo, de investigaciones periodísticas. El vocero presidencial no tenía información del buque, dijo, si ustedes me dan información yo puedo averiguarlo.
3: Sí, no. Da la sensación de que lo han excedido las funciones de vocero a esta persona, Javier.
0: Es un economista que viene a reemplazar lo que pasó con Manuel Adorni. Recordemos que venimos de Gabriela Cheruti, venimos de Capitanich rompiendo el diario Clarín.
3: Sí, venimos de uno peor que el otro.
0: No venimos de años en los cuales ser vocero sea algo que engalane el rol. Yo siempre voy a lo mismo, pero o sea, uno supone que si está en ese rol debería ser alguien que no confronte con los periodistas. Bueno, así estamos. Esto pasó ayer entonces con Adrián Rabier respecto al reclamo de Malvinas.
3: Al que no le ha ido mal después de ser segundo de Manuel Adorni es a Javier Lanari, que ahora es director del Banco Nación. Fue designado por parte del gobierno, de la Secretaría de Prensa del Banco Nación. Lanari había dejado la Secretaría de Comunicación y Prensa una semana antes de que se confirmara la salida de Adorni de la jefatura de gabinete. Su renuncia fue aceptada mediante el decreto 551, que oficializó el fin de su gestión luego de integrar desde el inicio el equipo de comunicación del presidente Milei. Tras su salida, el gobierno designó al locutor nacional y especialista en comunicación Fabián Fernández al frente de Secretaría de Prensa. Bueno, Lanari ahora fue designado director del Banco Nación.
0: Javi Lanari, que no es el ex arquero de Central.
3: No.
0: Yo lo tengo algún recorrido con él en años en los cuales yo trabajaba en otro lugar haciendo prensa agropecuaria. Es alguien que conoce mucho de campo. A ver si se entiende. Conoce políticas agropecuarias y cómo comunicarlas, trigo.
3: Sí, sí, él se hizo también, trascendió a partir de su trabajo de panelista y ataque contra kirchnerismo.
0: Bueno, a partir de eso consiguió el trabajo como vocero. Y ahora, consultaba con alguien ayer respecto de esto y me decían lo siguiente, no voy a revelar quién lo dijo, ¿no? Pero me dice, sabía que le habían prometido un refugio, eso lo habían dicho. Jamás me imaginé tanto.
3: Bueno, ahí está. Director del Banco Nación, en reemplazo de Gonzalo Pascual, quien es el director en este caso saliente. Su lugar lo ocupa Javier Lanari. En otro momento, bueno, fue segundo de Manuel Adorni. Ahora a las 7:15 en toda la Argentina.
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5: 10 grados, 4 décimas, la temperatura en Rosario a esta hora, cielo cubierto con lluvia, la humedad del 98%, la presión 1014 hectopascales, el viento sopla desde el sur a 17 kilómetros en la hora y la visibilidad continúa reducida a 8 kilómetros. Para este miércoles esperamos la máxima de 13 grados con lluvias aisladas durante la mañana y cielo mayormente nublado para la tarde y la noche.
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0: 7 de la mañana, 21 minutos en toda la Argentina, y en esta lógica de soltar y dejar lo que ha pasado con el Mundial, ir cerrando etapas, ir cerrando heridas también, ¿por qué no? Porque hemos perdido y nos dolió y todavía estamos con esa sensación de bronca y de angustia por haber perdido la final del Mundial. Los jugadores van llegando a sus hogares, van llegando a sus clubes, van volviendo a sus países, aquellos que participan en otras ligas. Y quien regresó también es el entrenador Lionel Scaloni, que ayer ya estuvo en Pujato, su pueblo natal, y que por supuesto fue rodeado de periodistas, vecinos, amigos, curiosos. Ha llegado con una paciencia de acero. Pobre. Scaloni firmó todas las camisetas, se sacó fotos con todo el mundo, recibió torta, factura, pastelito, todo lo que le llevaban, sí, lechón asado, todo le llevaron a Scaloni, y él atentamente, con mucha cordialidad como siempre, con un rostro de agotamiento total y con la mejor sonrisa que pudo poner, los atendió a todos.
1: Uno ayer veía las horas de espera de los colegas movileros de los canales de Buenos Aires, enviados a Pujato, y que descubren un pueblo santafesino. O sea, hay muchos pueblos santafesinos como Pujato, vamos a decirle, a los colegas, con respeto a los colegas porteños.
0: Sí.
1: Uno de ellos tuvo la gracia de comprarle un Rogel en el negocio de la hermana.
0: Sí,
1: cuando llega en la conferencia de prensa, le dice: Leonel, te trajimos un Rogel del negocio de tu hermana.
0: Sí,
1: y la cara de Scaloni como diciéndole: flaco, es el negocio de mi hermana.
0: Bueno, de todo. Lindo. Recién decía, no sé si se acuerdan de la película El Ciudadano Ilustre, de Mariano Coni y Gastón Duprat, que lo tiene Oscar Martínez como protagonista. Bueno, si lo dejan un tiempo más de Scaloni,
2: que agradezca, Pujato, no sé si no pasa eso. Que no lo llevaron atrás del camión de bomberos haciendo caravana. Que agradezca.
0: No sé hasta cuándo pensado Scaloni quedarse en Pujato. Creo que va hoy el camión de bomberos, me dice Claudio. Está la autobomba puesta.
2: Hermoso.
0: Ya lo hicieron cuando Argentina fue campeón hace 4 años.
2: Sí, y con varios de los jugadores de Argentina que han vuelto a su pueblo.
0: Le preguntaron si tenía pensado salir a andar en bicicleta, y si ustedes van a estar todos acá va a ser medio complicado. Y yo les pido que me comprendan, quiero descansar un poco de paz. Bueno, pero escuchémoslo al propio Scaloni, a ver qué decía, entre otros conceptos.
3: Bueno, es mi manera de ser, nuestra manera de ser, de cuerpo técnico. Creo que es la sensación esa de la grieta. Yo creo que con la selección, no sé si alguna vez hubo. La selección es lo máximo para cualquier futbolista, para cualquier hincha. Y la vez que logramos tener esa conexión 100%, somos difíciles de batir. Y se puede perder, sí, pero de esta manera. Yo creo que lo que ha dejado este equipo es algo muy lindo para la gente, para el hincha, para los chicos, para los nenes, que es lo más importante. Nosotros ayer cuando íbamos en el colectivo, ver esos nenes de 8, 9, 10 años que estaban contentos, no habiendo ganado, es algo maravilloso, de verdad.
4: Ahora, Leo,
5: el recibimiento de la gente.
3: Impresionante, muy lindo. Cuesta, y yo digo que está bien que se festeje, pero cuesta digerir que no ganaste, eso está claro. Y entonces, como llevamos el ADN ganador, pero también nos viene bien saber que no ganamos y que en la derrota también somos nobles, y en la derrota también se pueden sacar cosas positivas. Eso es lo más importante.
0: Bueno, hasta allí el técnico de la selección argentina, que aclaró que tiene contrato todavía hasta diciembre. Más allá de las especulaciones sobre si continuará o no, todavía tiene contrato hasta diciembre. Hay por lo menos 4 partidos amistosos acordados por la AFA para la selección argentina, que no sabemos con qué plantel disputará. Pero se especula también con que se juegue la finalísima con España, porque hay un contrato firmado. Está la gente de Qatar, se jugaría en el estadio Lusail, que para nosotros guarda un gran recuerdo. Y tal vez sea antes de fin de año la finalísima que se postergó, que se habló tanto de que ninguna de las dos federaciones querían jugar. Bueno, se puede dar antes de fin de año. No lo sabemos, pero es una posibilidad que está latente.
1: Déjame destacar el profesionalismo de nuestra compañera de trabajo, Micaela Ramírez. Ya lo había entrevistado en 2022, volvió ayer. Varias de las preguntas que se escucharon en canales de todo el país eran de nuestra amiga y compañera Micaela, que hizo el aguante. Fundamentalmente, el trabajo del mobiliario es muchas veces hacer el aguante, tener paciencia, esperar, hacer la pregunta que también genere algo interesante en la respuesta, porque también pasa esto con Scaloni, lo decíamos fuera de aire. Ya cansó eso de preguntarle, ¿qué le decís al Scaloni de chiquito que estaba empujado, que soñaba? le buscan el perfil emotivo, ya está. Yo creo que él mismo se le nota en la cara cuando le preguntan, ya repetí varias veces lo mismo, sí, no me hagan decir la misma respuesta.
0: Sí, sí, y él se muestra muchas veces su hartazgo, más allá de que él busque siempre ser cordial, porque es un tipo que es muy cordial y muy empático con el otro y especialmente con aquel que está trabajando, pero muchas veces, como vos decís, hay algunas preguntas que son totalmente reiterativas y que en alguna conferencia de prensa él se ha ocupado de decir, pero lo acabo de contestar, ¿viste? Periodistas que vienen con su pregunta armada en la conferencia y no escuchan lo que pregunta el anterior.
1: Eso, Seba, cuando vas a la conferencia de prensa vos tenés previsto una pregunta,
0: sí,
1: y te dicen, bueno, vos preguntás después de aquel.
0: Claro.
1: Escuchá lo que está respondiendo.
0: Y lógico.
1: Y escuchá lo que se pregunta antes, porque si vas a preguntar lo mismo...
2: Y en esta era del clip, buscar el clip. Yo lo que vi mucho en las conferencias de prensa, no solo de Scaloni, sino también de los jugadores o cuando los entrevistaban, eso de buscar ese clip emotivo, todos quieren llevarse el llanto de alguno de los, o la emoción de alguno de los jugadores o del cuerpo técnico, y ya cansaba, ya era una cosa que decías, dejalos tranquilos, pobres chicos.
0: Muy bien, 7:28, le mandamos un beso a Mica Ramírez, por supuesto, un abrazo enorme a nuestra querida amiga. Seguimos adelante, vamos.

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0: 8 menos 20 en toda la Argentina, sigue lloviendo en Rosario. Georgie, ¿hasta qué hora va a continuar este fenómeno?
1: Y Seba, mirá, por lo menos durante
0: toda
1: la mañana...
0: No te pido una precisión exacta, por supuesto.
1: Te digo que durante toda la mañana vamos a tener ahí una lloviznita que moleste. Uh-huh. Ya después para la tarde empieza a mermar las lluvias y vamos a tener cielo mayormente nublado. Pero esta lluvia que tenemos hasta ahora seguramente continuará por lo menos hasta el mediodía.
0: Escúchame, el frío no afloja.
1: Y el frío va a seguir hasta el viernes, donde viene la humedad. O sea, cada vez... No se sabe qué es peor.
0: Sí, ¿viste? En realidad la humedad no se ha ido. La tenemos hoy convertida también en lluvia que acompaña. Pero
1: claro.
0: 14 grados de temperatura máxima para hoy es frío.
1: Frío, pero 14. Claro, el viernes lo que pasa es que sube la temperatura.
0: Bueno,
1: ahí vamos a tener
0: ahí sí.
1: Bastante, ¿viste? Cuando se pone pegajoso.
0: Sí, totalmente. Bueno, vamos a charlar un ratito con Lucía Mayo, que es analista internacional. Habitualmente la consultamos para tratar temas internacionales, para que nos dé la mirada de una verdadera profesional como es ella. Así que ya mismo la saludamos. Buenos días, Lucía, ¿cómo te va? Sebastián Soso y equipo de este lado te saludan.
2: Muy buenos días, Sebastián y equipo, ¿cómo están?
0: Muy bien, ¿vos cómo andás?
2: Bien, todo bien acá, entre la fresca y la humedad.
0: Bueno, estamos en la misma. Escúchame, nosotros desorientados con estos anuncios de Donald Trump y su relación con el conflicto en Medio Oriente, precisamente con Irán, un día te ataco, destruyo tus objetivos, al otro día estamos cerca de un acuerdo, firmamos el acuerdo, al otro día te vuelvo a bombardear, son malos, son buenos, ¿cómo ponemos un manto de claridad a toda esta situación? ¿Qué nos puedes decir?
2: Bueno, te diría que están todos iguales, incluso en el equipo de Donald Trump, incluso los mismos norteamericanos, que ninguno termina de entender y él no puede explicar cuál es el objetivo de continuar prolongando este enfrentamiento bélico con Irán. Como vos bien decías, con todos estos altibajos, ¿no? Los que nos están escuchando pueden decir otro capítulo más de nuevo sobre esta historia que parece no tener fin, una historia que al mismo tiempo es relativamente reciente porque arrancó en febrero con el inicio de ese bombardeo y el asesinato del líder supremo iraní. Y lo que tiene es que está todo el tiempo pareciera que tiende volviendo sobre sus propios pasos a Estados Unidos en este enfrentamiento, firma un acuerdo de paz y de golpe a las 3 semanas dice, bueno, esto ya no sirve, vamos a volver a las cuestiones estratégicas. Y creo que tiene que ver con que no logran encontrar la vuelta para doblegar a este enemigo iraní que creían que iba a ser más fácil. El objetivo principal de Estados Unidos era cambiar el régimen, digamos, cambiar a los gobernantes de Irán. Eso es algo que no está ni cerca de suceder, que no están, digamos, a la vista de que esto pueda cambiar. Entonces están prolongando un enfrentamiento bélico que terminó tomando otros carices y de golpe otro tema del que hablamos todo el tiempo es si se abre el estrecho de Hormuz, se cierra el estrecho de Hormuz, si lo abre Irán, lo cierra Estados Unidos, si lo abre Estados Unidos. Y esto tiene que ver con que el conflicto de golpe encontró un punto, que es este canal por el que pasan barcos, básicamente, que Irán, sin tener que desplegar grandes fuerzas militares, empezó a tener un impacto a nivel global, porque cerrarlo o abrirlo cambia la economía del mundo, ¿no? Entonces, ese es el otro punto, que Estados Unidos se buscó un problema que no sabía que iba a tener y que ahora tampoco puede controlar. Entonces, por eso también están todos estos vaivenes en las decisiones de Trump, que terminan beneficiando a Irán, porque básicamente lo que está haciendo es sobrevivir, aguantar, no perder, es la victoria para Irán.
3: Lucía, la final del Mundial se jugó en New Jersey, muy cerquita de Manhattan. En el estadio se lo vio a Donald Trump, detrás de un vidrio, entregó la Copa del Mundo. Nueva York tiene un alcalde de signo progresista, Sohrab Mamdani, que es musulmán, que en las últimas semanas, en la previa del Mundial, durante el Mundial, invitaba a la gente, contaba por redes, mostraba cómo visitar Nueva York, estaba muy simpático, pero ayer, finalizado el Mundial, el primer mensaje que publicó fue sentado en un escritorio con bandera de Estados Unidos detrás, declarando a Netanyahu como criminal de guerra, y dijo, no puede pisar Nueva York. Bueno, Netanyahu es el principal aliado de Trump en Medio Oriente. ¿Cómo puede jugar todo esto?
2: A ver, creo que justamente es un posicionamiento político muy importante en este momento donde Trump no tiene grandes voces que le hagan la contra, ¿no? No nos olvidemos que también este posicionamiento se da previo a las elecciones de medio término. En noviembre van a tener elecciones a senadores y a diputados, y un poco esta figura que empezó en ascenso este último tiempo viene a plantar la voz de algo que se estaba comentando muy por lo bajo. Creo que es una cuestión muy simbólica en términos internacionales. Es cierto que Netanyahu tiene una condena por la Corte Penal Internacional por crímenes de lesa humanidad, que tiene, digamos, sus vericuetos, esto de cómo esta gente puede quedar detenida o no, y justamente lo que hizo el alcalde de Nueva York es hacer este posicionamiento, de decir, bueno, en mi territorio esto no está permitido, ¿no? No es que hay tampoco ningún instrumento legal que vaya a poder llevar adelante, pero un poco le está marcando la cancha a Netanyahu. No nos olvidemos que Nueva York es la sede de Naciones Unidas, suelen suceder reuniones y, digamos, donde se representan los diferentes estados. Básicamente lo declaró persona non grata, pero también es un mensaje, no tanto para Netanyahu, sino para Trump, de cómo se juega en su cancha y qué es lo que él no está dispuesto a hacer. Y como te digo, me parece que es una voz de la oposición que se empieza a alzar en un momento que empieza a tornarse cada vez más electoral.
0: Lucía, queremos preguntarte también por la situación en Nicaragua. Se conocieron declaraciones de Daniel Ortega, quien directamente ya ha manifestado que no quiere que haya más elecciones en ese país. ¿Qué te deja esta declaración?
2: Bien, a ver, en realidad es la expresión concreta de algo que viene sucediendo desde hace muchísimo tiempo, ¿no? Habló, como diríamos entre nosotros, a calzón quitado en los medios. No nos olvidemos que, bueno, Daniel Ortega tiene una trayectoria de ir ocupando diferentes veredas en la política y en la historia de Nicaragua. Él formó parte de la Revolución Sandinista, que es la que derrocó una dictadura de muchos años en Nicaragua, ya por la década del 79, digamos, de los 70, que accede al poder mediante elecciones en el 2016 y que lo que va haciendo es empezando a controlar cada vez más las instituciones para justamente ir socavando los mecanismos democráticos de ese país, ¿no? Daniel Ortega reformó la constitución, en Nicaragua existe la reelección indefinida, él fue reelecto por 3 periodos y justamente lo que cae sobre esto es este manto de hace mucho tiempo no hay democracia en Nicaragua, y él lo que ha hecho en estos días es poner de manifiesto esto que ya todos sabían. Desde hace un tiempo Nicaragua está catalogado como una dictadura de la región. De hecho, volviendo a Estados Unidos un poco, pero porque me sirve el correlato, Marco Rubio, que es el secretario de Estado, el ministro de Relaciones Exteriores, hablaba en su momento de Nicaragua, de Cuba y de Venezuela como este triángulo antidemocrático, ¿no? De la región. Entonces creo que hoy Nicaragua vuelve a estar en las tapas de las noticias. Y un poco a la expectativa de la comunidad internacional, a ver, digamos, no esperan ninguna reacción, no es que nadie va a ir, bueno, Trump capaz puede ir a llevarse a Daniel Ortega, ¿no? Como lo ha hecho con otros países, pero digo, en realidad esto es una cosa más, Nicaragua no tiene tanto valor estratégico en la región, por eso también ha seguido pasando en el tiempo, y creo que, como les decía, es una declaración más que lo vuelve a poner en los diarios, pero que era una verdad que ya existía.
3: Lucía, en el último mes y medio, vos que sos licenciada en Relaciones Internacionales, charlamos con vos varias veces en tono más coloquial o informal, analizábamos los países que estaban jugando el Mundial y cosas de la política de cada país. Bueno, la última con la que voy yo sobre el Mundial tiene que ver con lo que pasó después de la final, este inesperado, creo yo, clima en redes sociales anti-argentino. Se habla de racismo, se habla de agresiones al país. ¿Pensás vos, con tu recorrido y análisis, capacidad de análisis, que esto puede seguir o que fue algo de redes de pocos días y que en poquito tiempo se terminó?
2: Mira, creo que como todas las redes sociales tiene su auge y va a tener su declive, un poco pone, me parece, en agenda otros aspectos de cómo, si esto puede suceder respecto de un país, respecto de un jugador, por ejemplo, porque Messi también recibió mucho hate, mucho odio en este momento, una persona que tiene su vida prácticamente documentada, y aún así se pueden construir cosas sobre, falsas cosas sobre un país o sobre una persona, creo que pone en escena de qué otras cosas se pueden manipular, que tiene tienen otros impactos, ¿no? Para mí esto hay que darle un tiempo y va a mermar hasta que vuelvan a aparecer otras cosas un poco más importantes, pero no deja de llamar la atención cómo se pudo construir esta campaña. Y te sumo una cosita más que a mí me llamó la atención que dejó este mundial, que es este rumor de las declaraciones de Donald Trump sobre que Infantino, el presidente de la FIFA, debería ser el próximo secretario de Naciones Unidas, una carrera que, digamos, ahí próximamente va a haber elecciones a Naciones Unidas para quien va a reemplazar al secretario general, que es como, si fuera, entre comillas, el presidente de la organización.
0: Sí, sí. Ahí lo tenemos a Grossi, ¿no es cierto?, como uno de los candidatos.
2: Exactamente, uno de los candidatos, que él actualmente ocupa un puesto en la Comisión Internacional de Energía Atómica, una persona de mucho respeto a nivel internacional, pero parece que podría, no, digo, esto son rumores, no es que hay ninguna confirmación ni nada, pero Trump lo planteó en estas jugadas que hace él como una persona con respeto internacional, con presencia, y que podría ocupar ese espacio.
0: Lucía, un gusto conversar contigo, gracias por la claridad en todos los temas y te dejamos un saludo, que tengas un excelente miércoles.
2: Ustedes también, seguimos en contacto.
0: Lucía Mayo, especialista en temas internacionales, dando su aporte aquí en Río Extra Primera Hora.
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0: 7:53 en toda la Argentina, sigue lloviendo en esta mañana de miércoles 22 de julio de 2026 en Rosario. Tenemos 10 grados de temperatura a esta hora y tenemos más noticias, en este caso del espectáculo, con Georgia.
1: Se va, una jubilada argentina creyó que estaba de novia con Kevin Costner y le transfirió más de 3 millones de pesos. Obviamente era una estafa.
0: No fue Kevin Costner
1: hizo lindo. Lamento decirte que no era Kevin Costner.
0: ¿Y cómo fue esto?
1: Bueno, resulta que el contacto entre este supuesto Kevin Costner y la jubilada empezó en TikTok.
0: Sí.
1: La jubilada es una mujer de 70 años, de General Madariaga, que creo que es en Buenos Aires.
0: Si provincia de Buenos Aires,
1: Aires, que ella estaba convencidísima que tenía una conversación con este actor tan conocido, que le hemos conocido en grandes éxitos de Hollywood. Bueno, después de tener varias conversaciones en TikTok, las tuvo en una aplicación que se llama Zangi, que es una aplicación de mensajes, donde vos no tenés que poner un usuario y demás. Simplemente vos pones tu nombre y ya podés hablar con la otra persona.
0: Sí.
1: Bueno, resulta que hablaron durante muchísimo tiempo.
0: ¿Y él tenía foto de perfil de Kevin Costner?
1: Obvio.
0: Esta mujer debe haber enamorado de Kevin Costner en The Bodyguard, me imagino.
1: Sí, ella fan.
0: Ahí está.
1: Claro, vos imagínate que de repente tenés a una, estás viendo que la foto de perfil está Kevin Costner, te habla como si fuera él, o sea, te la comes. Resulta que este falso Kevin Costner le ofreció convertirse en socia de un supuesto club de fans en Argentina.
0: Ah, mira.
1: ¿Entendés? Entonces, para acceder a este beneficio, ella tenía que hacer una transferencia.
0: Pobre señor.
1: O sea, vos vas a ser la mejor fan de Argentina, pero tenés que poner la plata.
0: Claro, una membresía.
1: Claro. ¿De cuánto era la membresía? De 3 millones y medio.
0: Falta
1: un poco más de
0: 3
1: millones,
0: ¿no?,
1: y medio de peso. A mí me parece raro que ella no se haya como ahí dudado un poco.
0: Casi $2,000 la membresía.
1: Claro. Bueno, el tema no terminó ahí. Supuestamente, ahora están haciendo toda la investigación. Claro. Este estafador después la convenció, le dijo: ¿sabes qué?
0: ¿Qué
1: te
0: pasó?
1: Amo tanto.
0: Sí.
1: Que yo te invito a que vengas a vivir conmigo a California.
0: No, fue demasiado fuerte.
1: Vendé la casa de General Madariaga.
0: Decime, por favor, que eso no pasó.
1: Y venite para acá, Santa Marta, que te espero. Y vamos a vivir la historia de amor acá en Hollywood juntos.
0: Y ahí saltó la mentira, no se creyó eso.
1: Y ahí ella dijo: me parece raro.
0: Claro.
1: Recién ahí dudó.
0: Se había llamado al escribano ella.
1: Ahí dijo, estuvo ahí a punto de firmar y dijo: ay, me parece ahí un poquito raro. De todas maneras, ella no vendió el inmueble, por suerte, ahí se avivó. Pero sí realizó todas las transferencias a este para obtener ese carnet de socia que ella tanto quería.
2: Ahora, yo pregunto, la señora, con respeto, ¿no?, porque no la conozco.
0: Sí.
2: ¿No le contó a una amiga o a alguien?
0: Se lo quiso guardar. Tenía ese idilio con Kevin Costner.
1: Claro, ella dijo, ya está, me paré para toda la vida. Bueno, resulta que ella, ¿sabes cuándo se dio cuenta de todo esto? Porque viste que ahora la gente hace el story time en TikTok.
0: Sí.
1: Ella hizo el story time y un montón de gente le dijo: me pasó lo mismo. Kevin Costner me estafó. A mí también me
0: Flor
1: pidió
0: de
1: plata.
0: Flor, Kevin Costner.
2: A ver, el primer mensaje que habilita el diálogo con la señora creo que era: cariño, solo un saludo de tu parte podría poner una sonrisa en mi rostro. Estoy esperando tu mensaje. A vos, Seba, si te aparece un mensaje así de Kim Basinger.
1: De Julia Roberts.
0: No,
2: Julia Roberts.
0: Más abajo, diría. Julia Roberts, sí, me conmovería.
1: Te dice: Seba, deja todo y venite para acá.
0: Mirá. No, mañana tengo que estar a las 6 en la radio, tengo una multitud de gente que nos escucha. Venite vos.
2: No, y te
1: claro,
2: dice, no,
0: venite vos a Rosario.
2: Y te dice, Seba, la supuesta Julia Roberts, pasémonos a la aplicación Sanchi, así hablamos en privado.
0: Vos te ahí la tengo descargas. Que alguien me la baje. Ahí tengo que consultar a alguien.
1: Para descargarla.
0: Sorci, ¿qué es esto, Sanchi? Claro. ¿Me lo bajás en el
1: teléfono? Y ahí ya te digo, Seba, no, pará.
0: Seba, ojo.
1: Estafa.
2: si me pedías a mí, yo te contaba que es la aplicación que usan los presos, los narcos, por ejemplo.
0: Para ¿esa es la que usan?
2: Desde la cárcel.
0: No, sí, te puedo creer, está, claro. ¿Cómo no tuviste un Rodrigo Miró en tu vida que te aclare que justamente eso está vinculado al servicio penitenciario?
1: Bueno. Claro, bueno, resulta que esta señora al final, después, claro, cuando se empieza a dar cuenta de toda la estafa, después de haber hecho toda la transferencia, dice, claro, pero esta, los datos de esta cuenta tienen domicilio acá, claro, acá a la vuelta.
0: Sí, sí, en Piñero.
2: Mirá
1: en la
2: foto.
1: Ciudad de Buenos
0: en
1: Aires.
0: La cárcel de Batán.
2: La foto que tiene Kevin Costner cuando entra al engaño.
0: Pero está más joven.
2: Con flores en la mano.
1: Claro, sí. Ella dijo, esas son para mí.
0: Cuánta facha Kevin Costner, ¿eh? Tenemos un mensaje, a ver qué nos dice el amigo, amiga.
3: La señora debería haber desconfiado de entrada cuando vio que el perfil decía el Kevin Costner.
1: Es verdad.
2: Jugaba de cuatro en Doc Sud, este Kevin.
1: Igual, ¿sabes qué? Ella no estaba enojada por la estafa.
0: Sí.
1: Estaba enojada porque no era la única mujer.
0: Claro.
2: Engañó a otras.
0: Claro.
1: Porque había otras.
0: El ego tenía herido.
1: Eso era lo que más le dolió. Así que bueno, se está investigando todo. Hay un fiscal en la causa, sí, que está investigando de dónde viene esta estafa, la dirección y demás. Así que bueno, te iré contando, Seba, todos los detalles.
2: Bueno, me acordaba Danza con Lobos también.
0: Danza,
2: ¿no?,
0: con Lobos, claro. Tatanka, ¿te acordás que le decía? Era el nombre en indio. Sí, en idioma aborigen. Bueno. Seguimos.

0: 8 en punto de la mañana, la temperatura en Rosario a esta hora 10 grados 4 décimas, la humedad del 98%. Habrá cortes y movilizaciones en Rosario por una jornada nacional de protesta. Organizaciones sociales se concentrarán hoy desde las 9 de la mañana en Circunvalación y Avenida Godoy y luego marcharán al centro de la ciudad. Reclaman la continuidad del programa Volver al Trabajo y asistencia para comedores comunitarios. Caputo presenta el proyecto de Inocencia Fiscal 2. El ministro de Economía anunciará cambios al régimen simplificado de ganancias para dar más previsibilidad a los contribuyentes, permitir correcciones en las declaraciones juradas y mantener beneficios fiscales. El proyecto será enviado al Congreso. Tigre homenajeó a la selección con una bandera de Malvinas tras ganar en Uruguay. Después del triunfo 3-0 ante Nacional por la Copa Sudamericana, los jugadores de Tigre exhibieron una bandera con la leyenda "Las Malvinas son argentinas", similar a la que mostró la selección en el Mundial, y celebraron junto a sus hinchas.
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0: 10 grados 4 décimas la temperatura en Rosario a esta hora. Cielo nublado con lluvia débil, la humedad del 98%, 8 de la mañana, 2 minutos.
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0: Buen día, amigos. Escuchando la noticia y pienso, ¿por quién me dejaría estafar? Ponele que me escriba, qué sé yo, Nicole Kidman. Sí, le tiro los 600 pesos que tengo en Mercado Pago. Y bueno, soy un eterno inquilino, así que casa no lo voy a poder vender.
1: Bueno, no importa, el amor en este caso se demostraría por esos 600 pesos que tiene en Mercado Pago nuestro amigo.
2: A ver, yo dije Kim Basinger.
1: Kim Basinger.
2: Vos dijiste...
1: Penélope Cruz a mí.
2: Bueno, pero es más fácil porque habla en castellano.
1: Claro, bueno.
2: Ahí le sacas la ficha.
1: Sí.
2: El oyente dijo Nicole Kidman.
1: Nicole Kidman. Kim Basinger, dijiste vos. De la misma camada que Kim Basinger, puede ser una. Michelle Pfeiffer.
2: Sí.
1: Podría ser.
2: Perdón.
1: Podría ser...
2: Fui a Gatúbela.
1: Nombraste a... ¿A quién más puede ser? Nombró Georgie a Julia Roberts.
2: No la tenemos a
1: Georgie. De ese rango etario.
2: No la tenemos a Georgie, ¿no? Para que nos diga actores que le podrían escribir para hacer el engaño.
1: Para hacer el engaño. Y podría ser un de la camada de Kevin Costner, un Richard Gere. Un Tom Cruise podría ser. Un poco más joven. A ver.
2: Los oyentes seguramente van pensando también.
1: Sí, acá adhiero, Alguien aporta a Mónica Bellucci.
2: Palabras mayores.
1: Me la puedo rebuscar con mi italiano. Me dejo engañar ahí. Me dejo engañar.
2: Sí, están entrando los ratones a los autos mientras van
1: entrando y las ideas de que con quién se dejaría uno engañar. Lo que pasa es que no está bueno porque el engaño viene después de la desilusión. La desilusión es más grande que el engaño.
2: A ver, de aquella época de Kevin Costner tenía una película, no recuerdo ahora el nombre, con Susan Sarandon.
1: Sí.
2: Siempre me pareció, yo era adolescente, pero una mujer mayor, pero muy interesante.
1: Sí, Susan Sarandon, preciosa. Claro que sí. Bueno, Sigourney Weaver podría ser. Bueno, tenemos
2: van apareciendo. ¿Quién no se disfrazaría de alguien para encontrarse con Sigourney Weaver?
1: Tenemos torneo de fútbol, tenemos torneo doméstico, empieza el clausura mañana. Para ir agendando, a ver, qué vale la pena ver después del Mundial de Fútbol, el contraste que nos va a generar. Bueno, lo que vale la pena ver para los que tenemos el corazón identificado con nuestros clubes de la ciudad. Mañana debuta Central, 7:30 p.m. con Belgrano en Córdoba. Primer partido entonces del torneo. Al mismo horario juegan Sarmiento y Argentinos Juniors. 21:45, mañana jueves 23 de julio, Defensa Justicia Aldo Civi, durísimo. El viernes, Gimnasia de Mendoza y Central Córdoba de Santiago del Estero jugarán a las 5:45 p.m. Racing, atención Rabañán, Racing Gimnasia de La Plata, lindo partido. A las 7:00 p.m. del viernes, está bueno. Termina el día con una picadita, unos maní, una cerveza para ver Racing y Gimnasia, el debut de Juan Pablo Boigoda en el banco de suplentes de Racing. Vélez Instituto a las 7, en el mismo horario. Huracán Banfield a las 21:15. Platense Unión también el viernes a las 21:15. El sábado, Estudiantes de Río Cuarto, Tigre. Ayer Tigre ganó 3-0 su compromiso por Copa Sudamericana en Uruguay frente a Nacional. A las 5 también, en el Coloso, Newell's recibe al Talleres de Jorge Sampaoli. Para aquel que no tenga el dato y ha pasado desapercibido, Sampaoli es el técnico actual de Talleres de Córdoba. River Barraca Central, Serafini, 19:15. El equipo del Chacho que está rearmando después de todas las críticas y la derrota. Esa era la cuestión. ¿Jugará Otamendi o no? Él dijo que está para jugar, ¿eh? Dijo que viene a ponerse la camiseta y jugar.
3: Viene con todo.
1: Lanús San Lorenzo, entretenido partido, el sábado también a las 21:30. Y el domingo, Atlético Tucumán Independiente Rivadavia de Mendoza a las 3, Estudiantes Independiente, ese es buen partido. Sí. A las 5:15 p.m, te diría que el más lindo de todos, Estudiantes Independiente, en La Plata. Riestra Boca a las 7:30 p.m, y ahí termina la fecha. No hay, ya después... La fecha 12 empieza el martes.
2: Nombraste a San Lorenzo. El arquero de San Lorenzo,
1: Gil.
2: Arquero de Paraguay. ¿Sigue? ¿Se
1: hasta
2: queda?
1: Ahora Gil.
2: Fue una de las figuras del Mundial.
1: Está desesperado por irse el arquero, el paraguayo de San Lorenzo. Porque San Lorenzo encima con Pipo de Gorosito de técnico, pero bastante mal en cuanto al armado del plantel.
2: Yo no soy su representante, pero si tenés un tipo que fue una de las figuras del Mundial y tenés San Lorenzo en una mano, ante cualquier oferta que llegue...
1: Está desesperado buscando un club y el jugador quiere irse también.
2: Yo digo, con que le paguen del 1 al 5 ya se conforma.
1: Y San Lorenzo que necesita también vender, lo que pasa es que los hinchas están como locos porque se le está desmantelando el equipo. Romaña, que era el baluarte de la defensa, se fue, no está más, o sea que queda un equipo bastante endeble.
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0: Buen día, buen día, chicos. A mí me pasó hace 36 años. Recién ahora caigo.
1: Como dice el tango, el amor se terminó y el tapado lo sigo pagando. 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
4: Atención, recordamos que a partir de las 9 de la mañana habrá manifestaciones en Avenida Circunvalación, en Circunvalación y Avenida Godoy, perdón, donde se esperan interrupciones en la circulación vehicular. Recomendamos evitar la zona. Y además nos vamos a los cortes de calzada previstos por obras para este miércoles. Boulevard Seguí entre San Martín y Entre Ríos, Lado Norte. Boulevard Seguí entre Oreño y Dorrego. Maipú y San Lorenzo. Buenos Aires entre Gaboto y Rueda. Humberto Primo entre Díaz Vélez y Nueva York. Chacabuco y La Paz. Ovidio Lagos entre Brown y Urquiza. San Luis entre Richieri y Ovidio Lagos hasta las 18 horas. Viamonte entre Avenida Francia y Ovidio Lagos. Con reducción de calzada se encuentra Newbery de Avenida Real a Wilde. Ovidio Lagos entre Rueda y 27 de Febrero. Entre Ríos y Cochabamba y Ovidio Lagos entre Rioja y San Luis.
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0: 8:17 en toda la Argentina. Georgie, asómate a la ventana, por favor. Decime si todavía está lloviendo o si paró la lluvia. Seguramente vas a encontrar algún charco donde veas el rebote de las gotas.
1: Mirá, no. Justo estoy viendo, se ve un charquito acá que lo tengo derecho y hay un mínimo rebote de algunas gotitas muy chiquitas.
0: Bien.
1: Se ve gente también que está caminando con paraguas.
0: Bien.
1: Así que bueno, la lluvia todavía está.
0: Lluvia tenue, podríamos describirla.
1: Sí, muy leve.
0: Una garúa, como decía el polaco Goyeneche en el tango. Bueno, más información, Rodrigo.
2: Voy a llevarlo al terreno de lo cotidiano. Si vos tenés, por ejemplo, en tu edificio un arreglo, no sé, una cañería que tiene que arreglar la administración y no la arregla, vos tenés pérdidas.
0: Sí.
2: Hasta que te cansás y el administrador te dice, bueno, te la cedo y arreglala vos.
0: Sí.
2: Vas a tener dos formas de mirar las cosas. Por un lado, che, le correspondía a la administración.
0: Sí.
2: Pero por otro es, bueno, está bien, me hago cargo yo y por lo menos lo voy a poder arreglar.
0: Sí.
2: Más o menos así es lo que va a pasar este mediodía. Se firma el traspaso en la Casa Rosada, van a estar Karina Milei y van a estar el gobernador Puyaro y Diego Santilli para firmar el traspaso a la provincia de la A012. ¿Qué significa esto en criollo? Que si vos manejás y circulás por la A012, en lo inmediato vas a dejar de ver baches y una falta de mantenimiento absoluta. Después también está la otra lectura, que es otra vez, desde diciembre de 2023, estamos contando una noticia en la cual algo que tenía que hacer Nación deja de hacerlo, hasta que por cansancio y por hartazgo, bueno, está bien, déjame que lo hago yo. Ya pasó, por ejemplo, con el monumento.
0: Bien.
2: No es la primera vez, y yo no sé, porque la verdad que los fondos no son infinitos, cuánto da la caja de la provincia para seguir haciéndose cargo de cosas que tiene que hacer Nación.
0: Bien.
2: En los 90, recordemos, la educación, la seguridad, hubo varias cosas que era que Nación siempre se había hecho cargo y se desentendió y lo hicieron las provincias. Bueno, está pasando más o menos lo mismo. Uno, si recorre los diarios del país, ve que lo que pasa en Santa Fe pasa en rutas de Jujuy, pasa en rutas del sur del país.
0: Sí, claro.
2: El déficit cero que pregona el ministro Caputo es esto, es, mira, yo no lo pago, yo no lo arreglo, arreglate, manejate. Vos trabajás con industrias, conocés industriales. La ruta, la A012, es una especie de circunvalación más grande.
0: Sí, sí, sí, es un anillo más amplio.
2: Que conecta puertos de un lado y del otro. Desde,
0: fundamental.
2: Desde Alvear hasta la zona de Puerto San Martín. Bueno, es una ruta muy productiva, que nació con esa necesidad. Circulan muchos camiones, está detonada, no hay otra forma de decirlo. Bueno, hay un plan de 5.000 millones de pesos, urgente, que empieza mañana. La provincia ya había acelerado una especie de traspaso, pero faltaba la firma. El decreto que diga, bueno, está bien, te la dejo. Bueno, ya está licitada, la empresa es POSE. Van a empezar con trabajos de bacheo. Van a empezar mañana. El trabajo va a ser de 7 meses. O sea, en lo inmediato, de aquí a fin de año, si circulás por la A012, la buena noticia es que va a haber obras de mantenimiento para mejorar la calzada. La otra, que ya me excede a mí, nos excede a nosotros y que no sé cómo se resuelve, es hasta qué punto Nación puede seguir desfinanciando cosas que tiene que hacer en las provincias y las provincias haciéndose cargo.
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4: Hola, Río, ¿qué tal? Buenos días, buena mañana lluviosa. Pero bueno, esto me hace acordar también, como dijo recién ahí un oyente del tango. Hay un tango que también dice que el amor se ahogó en la sopa, la panza es reina y el dinero es Dios. Así que yo pienso que más de uno habrá tenido su problemita financiero antes del amor.

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0: 8 de la mañana, 33 minutos en toda la Argentina. Seguimos adelante. Y este sábado, el próximo sábado, 25 de julio, circular concesionario oficial Renault, allí en Córdoba 2800, Córdoba a la esquina con Ovidio Lagos, está organizando un test drive day del Renault Boreal, que es la posibilidad de descubrir este vehículo en una experiencia única de manejo, además acompañado por un desayuno exclusivo para los amigos que se acerquen a disfrutar de esta jornada. Lo tenemos en línea a Gustavo Go, que es el gerente general de Circular, a quien saludamos. Buenos días, Gustavo, ¿cómo estás? Seba Soso de este lado y equipo, te estamos escuchando aquí y atentos a lo que nos venís a contar.
1: Hola, Sebastián, buen día. Saludos a vos, al equipo y a la audiencia.
0: Gracias, Gustavo. Bueno, una linda oportunidad para tomar contacto con el Renault Boreal. Le contaba recién a Claudio, antes de sacarte al aire, que me crucé el otro día con uno en la calle y es realmente un vehículo imponente, precioso.
1: Sí, la idea es repetir esta experiencia. Nosotros la hicimos en el mes de abril, cuando se lanzó Boreal. Boreal es, te diría, el SUV segmento C o mediano más moderno del mercado. Una renovación de Renault de todos sus productos. Forma parte de lo que nosotros llamamos la Renaultution, que es tener un montón de productos nuevos en todos los segmentos. Y bueno, generalmente el sábado es un día que uno está un poco más relajado, más tranquilo. Acá nosotros en Circular nos evitamos el carril exclusivo, entonces invitamos a los clientes que vengan, se tomen un desayuno, charlen un poco con nuestros asesores de venta, y la idea es que prueben el auto, saliendo un poco de esa forma de ir a comprar un auto y solamente verlo estático en el salón.
0: Sí.
1: Entonces un poco la idea es que el cliente, como decís vos, conozca este nuevo producto, que bueno, que es muy moderno, tiene mucho diseño, tiene mucha tecnología.

0: Está adaptado a los tiempos modernos que hoy corren y que Renault se ha puesto al frente de esta nueva propuesta de autos con diseño y tecnológicos.
1: Decías un SUV del segmento C. ¿Qué características tiene? ¿Cuántas versiones tiene el Boreal, Gustavo?
0: Bueno, el Boreal tiene tres versiones, Evolution, Techno e Iconic. Nosotros las vamos a tener acá para que todos los clientes la vean, vamos a poder probarlo. Y bueno, es un SUV familiar, llamémosle de alguna manera. Tiene un baúl, uno de los baúles más grandes de su segmento, con 586 litros, lo cual entra todo lo que necesita para una familia, para llevar los chicos, las valijas, no sé, los rollers, las raquetas, todo lo que precises. Y bueno, es que la gente lo conozca, como dijiste vos, ya se empieza a ver en la calle, pero nos pareció que es una linda propuesta porque la gente se engancha, y como te decía yo, no es el trámite único de ir al concesionario y verlo parado en el salón y no poder apreciarlo en la nosotros llamamos la parte dinámica de la prueba.
1: Gustavo, ¿cómo es el procedimiento? ¿La gente va directamente? ¿Tiene que anotarse? ¿A partir de qué hora? ¿Cómo lo han organizado?
0: Mirá, la idea es que la gente se anote para estarlos esperando. Se pueden anotar por dos formas. Uno, errando en el Instagram de Circular, que es Renault.Circular. Uh-huh. Voy y mandás un mensajito, quiero ir al Test Drive Day, y le van a mandar la invitación en respuesta. Y si no, también al WhatsApp, que es el modo de contacto que nosotros tenemos con todos nuestros clientes, que es 341-71-85-548. Con ese WhatsApp, te lo repito, 718-5548.
1: Bien.
0: 718-5548. Y de esa manera nos mandan un mensajito y nosotros a la vuelta le mandamos la invitación. Lo que te quiero agregar es que, si bien el foco está en Boreal, que es el producto obviamente más moderno de lo que está exhibiendo Renault, vamos a tener a disposición toda la línea para que la gente lo quiera venir a probar.
1: Bien.
0: O sea, si alguien está entusiasmado en un auto un poquito más chico como Kardian, o como Kwid, o como Arkana, que es un producto medio disruptivo que tiene Renault, también los vamos a tener a disposición y se pueden venir y se pueden acercar para conocerlo. Van a estar los chicos de ventas para asesorarlos. Esto, bueno, obviamente hay varias alternativas de forma de compra, con financiación, con plan de ahorro, con créditos a través de banco, se financia más del 50% de los vehículos. Así que la idea es que se den una vuelta, están pensando en cambiar el auto, ver, y si no va a Boreal, no importa, le buscamos algo que se adapte a la necesidad del cliente, pero lo bueno es eso, es que lo va a tener a mano, lo va a poder manejar, lo va a poder tener mucho más a disposición que en un salón.
1: Es buena esa aclaración que haces, porque de repente alguien está escuchando y dice, yo quiero, a ver, a mí me gusta la Kardian, o no llego a la Boreal, me gustaría probar la Kardian. Bueno, están disponibles todos los vehículos para hacer el test drive, así que genial. ¿El horario previsto es entre las 9 y media y las 13?
0: Entre las 9 y media y las 13, la gente se anota por un formulario muy simple y después se acerca, los chicos lo van a estar esperando y vamos a compartir ahí un cafecito con unas medialunas, unos jugos, como para... Ya te digo, lo que se busca es cambiar un poco el foco de lo frío que puede llegar a ser la experiencia de venir solamente al concesionario y que te atiendan sentado en un escritorio. Queremos que sea algo más dinámico, lo queremos sacar a la calle. Aparte, el sábado, como te digo, es un día relajado. En el caso de Circular, nosotros estamos cerca del parque, hacemos generalmente los test drive y nos vamos hasta el lado del Parque Independencia. Está bueno porque te permite, ya te digo, otra experiencia, probás todo lo que tiene el auto, la tecnología, ves todos las cuestiones de seguridad, lo ves distinto a como lo ves solamente frío parado en un salón.
1: Gustavo, felicitaciones por esta iniciativa, que sea un éxito realmente, y bueno, nos vemos el sábado, Dios mediante.
0: Bueno, gracias. Repito la forma de invitación por el Instagram de Circular, Renault.Circular, o por un mensaje de WhatsApp 3417-185548. Y te cuento una, Seba.
1: Sí, claro.
0: De la otra vez que charlamos, tuvimos un montón de gente que se anotó y cuando citó dónde había escuchado, mencionó Radio Río. Pero te digo la verdad, mucha gente vino, se ve que tu audiencia responde y es enfoca un poco lo que nosotros estamos ofreciendo.
1: Buenísimo, Gustavo, una gran noticia. Sabemos que nos escucha muchísima gente y es genial que estas iniciativas y estas apuestas que hacen nuestros sponsors tengan eco también en la audiencia y tengan un rebote que les resulte fructífero a ustedes como empresa. Así que te dejamos un abrazo, te esperamos aquí en el piso cuando gustes, cuando quieras, y que sea un éxito lo del sábado.
0: Bueno, Sebastián, lo del piso, tomo la invitación cuando tengamos algo más para comunicar, que vamos a tener alguna sorpresita ahora para septiembre-octubre, nos vamos a dar una vuelta, y muchas gracias por la nota y te mando un abrazo.
1: Un abrazo para vos, gracias a vos como siempre. Gustavo Gó, gerente general de Circular Sociedad Anónima, concesionario oficial Renault.
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0: Llegando a las 9:15 de la mañana, tomamos contacto con Vanina Procopio. El momento de Procopio Viajes y Turismo en Río 96.9. Hola, Vani, ¿cómo estás? Buen día. Hola, Vani, ¿me escuchás? A ver si la tenemos a Vani conectada. Bueno, ahí vamos a intentar de nuevo. Hola, Vani, ¿me escuchás? A ver si le escucho hablar a Vanina. Viste que Vanina es que no sabes de dónde te sorprende. ¿Desde dónde está? Capaz que está en una, qué sé yo, en una caverna.
1: Puede estar en cualquier parte del mundo.
0: En una laguna.
1: ¿Tomándose una caipiriña o...? Sí.
0: Hola, Vani, ¿me escuchás?
2: Sí, perfecto.
0: Bueno, te había perdido recién por un instante. ¿Cómo andamos? Buen día, sí. ¿Todo bien?
2: Acá estoy.
0: ¿Dónde está, Vani?
2: Estamos en... ¿Me escuchan?
0: Te escucho.
2: ¡Ay, perfecto! Porque me iba moviendo. Acá estoy en Milán, ¿sí? Claro. Por salir en ratito al aeropuerto.
0: Bueno, o sea que vas a emprenderse que... regreso a la Argentina.
2: Exactamente.
0: Ahí estamos, perfecto.
2: Bueno, hemos hablado en distintas oportunidades de Milán, pero sigo diciendo que es una ciudad... además divina, con un glamour divino y una ciudad base que mucha gente la toma como de paso. Uh-huh. Y vos podés quedarte y además de conocer la ciudad, sus distintos barrios, Navigli, Brera mismo, ¿no es cierto?, el Duomo, y en realidad irte hasta la Piazza Gaiaulenti, que es una zona moderna de Milán. Uh-huh. Y demás, Cuadrilátero de la Moda, la Vía Corso Emanuele, uh-huh. Bueno, la Galería, obviamente, Vittorio Emanuele, el Duomo. Pero fuera de todo eso, además, una base para irte a distintos lugares que en una hora, claro, estás en Como, en una hora estás en Bolonia, en una hora...
0: Sí, estás cerca de Suiza también.
2: Te vas a Verona, sin hablar que una de las excursiones que ofrecemos nosotros es el Bernina Express, ¿sí? Que claro, vas hasta Tirano. Y de ahí ya te tomás el Bernina hasta Zurich, que es una excursión que hay que contratarla con mucho tiempo.
3: Vani.
2: Sí.
3: ¿Puedo viajar desde ahí a Lago di Garda y alquilar una Vespa para recorrer el lago?
2: Todo, por supuesto. Por supuesto.
0: Se alquila pues la Vespa, Vanina. Vanina te entrega la Vespa.
3: Me estoy preparando.
2: Todo lo que es pueblitos alrededor, vos ya en Verona es pueblito, bueno, tenés Ferrara, que es otra pequeña ciudad amurallada divina, sí, más chiquitita que Bolonia, y ni hablar que vos podés llegar a Módena en 1:50, el que le gustan los autos, claro, y obviamente nosotros, por ejemplo, ayer fuimos, sí, al pueblito en donde está Pagani, sí.
0: Bien.
2: Hacerle honor a los argentinos, y bueno, ahí estuvimos con Horacio y demás, y bueno, la realidad es que es impresionante lo que hizo, porque uno siempre dice el auto, uno de los más lujosos del mundo, pero realmente está todo hecho a mano, algo que hoy cada vez se ve menos.
0: Qué grande, Vani, qué buena experiencia. Bueno, todo eso que vos estás contando se puede materializar, se puede concretar a través de Procopio Turismo y, por supuesto, esos sueños, ¿no?, que uno va pensando cuando pone la cabeza en la almohada y dice, bueno, quiero ir, por ejemplo, a conocer el sonda que hace Pagani, hablar con Pagani. Bueno, todo es posible.
2: Todo es posible. Y hablar en esa zona, que es la zona como si fuese, viste, en Estados Unidos, la zona tecnológica, es la zona automotrice, ¿sí? Mm,
0: claro.
2: En donde está la Ferrari, en donde, bueno, Pagani, Lamborghini y demás. Y bueno, y cambiando un poquito, te voy a dejar una... Ya que estamos ahora en calor y me estoy proyectando de nuevo al calor, irte a pasar fin de año a Puerto Plata.
0: Sí.
2: El 29 de diciembre desde Rosario con 7 noches, ¿sí? Traslados incluidos, all inclusive, con una seña de $750 y 5 cuotas de 160.
0: Buenísimo.
2: ¿Te ves en fin de año pasándolo en la playa en Puerto Plata, Dominicana?
0: Por favor, te lo pido.
2: Una de las playas, porque ya tenemos Miches, Samaná, Punta Cana, La Romana y bueno, ¿por qué no Puerto Plata?
0: Puerto Plata, vamos a incluirla, por supuesto. Sí, entonces el 29 de diciembre, 7 días all inclusive.
2: Sí. Sí, exactamente.
0: ¿Dijiste
2: exactamente.
0: Un adelanto de cuánto? ¿De 750?
2: 750 por persona, vas a habitación sí. doble y sin cuotas de $160.
0: Bueno, resulta más que tentador ese precio, esa tarifa.
2: Total.
0: Y por supuesto el destino. Vani, escúchame, bueno, aquellos que ya estén interesados por esta excursión a República Dominicana, se van a Procopio, a Casa Santa Fe.
2: Por supuesto, y además el que dice no quiero irme para fin de año, me quiero ir, no sé, en una temporada más baja, lo recibimos y lo armamos todo, por supuesto.
0: Que diga, por favor, que lo escuchó hoy en Río, Vanina, que dio esa tarifa.
2: Por supuesto. Que diga, yo quiero eso y mucho más barato, porque si es baja, también va a ser más económico.
0: Vani, por supuesto que te seguimos en todas las redes, Procopio Turismo, y el próximo viernes volvemos a salir, por supuesto, ya desde Argentina, desde Rosario.
2: Y sí, claro que sí, claro, claro.
0: Te dejamos un beso grande.
2: Nos escuchamos sí. Dentro de la misma ciudad.
0: Por supuesto, si Dios quiere. Buen regreso y bueno, un abrazo y gracias como siempre.
2: Gracias a ustedes. Buena semana, besitos.
0: Vanina Procopio, el momento de Procopio Turismo, Procopio Viajes y Turismo aquí en Río Extra Primera Hora.
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1: Ocho de la mañana, 51 minutos. La temperatura en Rosario a esta hora, 10 grados 4 décimas. La humedad del 98%. El gobierno provincial presentó una nueva propuesta paritaria para los trabajadores de la administración pública. Estados Unidos ordenó a la Argentina pagar $390 millones por aerolíneas argentinas. Francia busca prohibir las redes sociales a menores de 15 años. Messi llegó a Rosario tras la final del Mundial. Aumentaron los valores del peaje Rosario-Victoria. Milei reúne a su mesa política por la agenda legislativa. Estados Unidos aseguró que está dispuesto a negociar con Irán. Lionel Scaloni fue homenajeado en Pujato tras el subcampeonato mundial. Habrá cortes y movilizaciones en Rosario por una jornada nacional de protesta. 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
4: El tiempo.
1: 10 grados 4 décimas, la temperatura en Rosario a esta hora, cielo nublado con lluvia débil, la humedad del 98%, 8 de la mañana, 52 minutos.
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0: 9 menos 5 de la mañana en todo el país. Da la sensación de que ha parado de llover, al menos algunas gotas pequeñas se ven en el cielo y en la calle de nuestra ciudad Rosario. Rodrigo Miró, lo último tuyo.
1: Ustedes disculpen, porque es uno de los que nos ganó. Pero de las historias que contamos durante el Mundial, una de las que me quedó el recuerdo fue cuando contamos la historia de Lamine Yamal. Y el nombre, recordemos que Lamine Yamal son sus dos nombres, no es su apellido. Uh-huh. El apellido es Nasrawi Ebana, son los padres marroquíes. Esos dos nombres que eligieron sus padres fueron por dos hombres que salvaron de que sean deportados sus padres. Y esa mujer dijo, si algún día tengo un hijo, se va a llamar como ustedes dos, como Lamine y como Yamal. Bueno, un pibe que reconoce sus orígenes, que agradeció a Rocafonda, la comunidad de marroquíes donde él vivía cuando era chico, a 30 kilómetros de Barcelona. Y escuchá lo que dijo respecto del abrazo que se dio con Lionel Messi apenas terminado el partido.
2: Es una auténtica locura, de verdad. Sí. Si me hubieras dicho hace unos años que a los 18 años estaría aquí parado levantando la Copa del Mundo después de jugar contra Leo Messi en una final, te habría dicho que estabas loco. Ahora mismo estoy intentando no llorar porque este es un momento con el que he soñado toda mi vida. O sea, esta victoria es para mi familia, para Rocafonda y para cada persona en España que nos apoyó y nos empujó en cada minuto difícil de este torneo. Jugar contra Leo en un escenario como este fue algo surrealista. Él es el mejor de la historia y alguien a quien siempre he admirado. Cuando sonó el pitido final, mi primer instinto fue ir a mostrarle todo mi respeto y fue increíblemente generoso. Me dio la mano y me dijo que siguiera adelante porque el futuro es de nuestra generación. Escuchar esas palabras de su boca es algo que me llevaré para el resto de mi carrera. Casi se siente tan grande como la medalla de oro que llevo colgada al cuello.
0: ¡Qué bárbaro!
1: Muchísimo respeto.
0: Muy bien, muy bien. Muy
1: bueno, es el ídolo de los pibes que se criaron mirando el Barça durante 20 años. Messi es uno y para él era un sueño jugar contra Messi. Bueno, le tocó ganarle.
3: Vamos a hablar de Black Eyed Peas, que vuelve a la Argentina después de 16 años. Confirmaron este martes su regreso. Lo último que habíamos visto aquí en la Argentina de la banda fue en 2010, cuando hicieron en Geva su The End World Tour. Bueno, en este caso, Claudio dice que estuvo, acá nos cuenta. Bueno, en este caso van a venir al Movistar Arena el 4 de septiembre. Black Eyed Peas Summer Tour es así como se llama el tour con el que vienen a la Argentina. El trío integrado por William, por AP Diab y Tabú nada más. No viene Fergie, porque se estuvo hablando de que había un reencuentro. Ellos se reencontraron ahora hace muy poco en la entrega de los Grammy, me parece. Y bueno, ahí como que surgió el rumor de que ella iba a volver a la banda. No.
0: ¿Viene? Tengo varios amigos que me preguntaron cuando diste el adelanto si venía Fergie.
3: Claro. Pero
0: depende de Fergie si sacaban entradas.
3: No les gusta. A mí me re gusta Fergie.
0: No, porque sí, ellos querían a Fergie.
3: Claro, queríamos todo el grupo completo.
0: Claro, vos decís no viene Fergie.
3: No viene Fergie. Ella se va a quedar con su familia, así que eso es lo que les adelanto para que ahí tome la decisión a la hora de comprar las entradas.
0: Ya si la viene Fergie, viene William.
3: Claro, viene William y el resto de los integrantes. La preventa exclusiva ya comenzó ayer y ya está la venta general hoy, 23 de julio, a las 16 horas. Empieza en la página del Movistar Arena, así que todos aquellos que quieren ir, 4 de septiembre, Movistar Arena, llega Black Eyed Peas.
4: Buenos días, radio. ¿Cómo les va? Para avisarles, zona aeropuerto, sigue lloviendo.
0: Bueno, y aquí también vemos algunos paraguas en Avenida Carballo, frente a nuestro estudio, frente a nuestra radio. Amigos, nos vamos. En teoría mejora esto, ¿no? Un poco, Georgie, a la tarde, después del mediodía.
3: Supuestamente sí se va. La lluvia seguiría durante toda la mañana. A partir del mediodía ya tendríamos nubes, sí, durante toda la jornada, pero ya sin probabilidad de precipitaciones.
0: Les deseamos a todos un excelente día. Sigan escuchando las canciones de Río y, por supuesto, la invitación renovada para mañana. Pegaditos a Río ADN, nuestro servicio informativo. Haremos juntos el Río Extra de jueves. Que lo pasen muy bien. Chau.

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2: A minutos de las 10 de la mañana actualizamos la información del tránsito en Rosario y la región para Río GPS. Las calzadas de los accesos y corredores regionales se presentan húmedas y resbaladizas por lluvias de variada intensidad, por lo que se pide transitar con extrema precaución y mantener la distancia de seguridad. En la trama urbana, la circulación se encuentra fuertemente afectada por protestas sociales que incluyen un corte en Circunvalación y Godoy, además de una movilización desde San Lorenzo al 900 hacia Sarmiento y Rioja. A esto se suman demoras en Circunvalación y Mendoza por el retiro de un vehículo despistado y diversos cortes de calzada por horas en Boulevard Seguí, Maipú y San Lorenzo, Ovidio Lagos, San Luis y Viamonte, generando desvíos en el transporte urbano. En la región, Vialidad Nacional realiza obras en la Ruta Nacional 11 a la altura de Puerto General San Martín hasta las 18 horas. Permanece restringida la mano hacia Timbúes con desvíos obligatorios por calles internas hacia el norte, mientras que el sentido sur circula con normalidad. Monitoreo de tránsito y servicios en tiempo real para Río GPS. En cualquier momento volvemos. Más información en redboeing.com. Bien informados.
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1: Cerca de las 11 de la mañana actualizamos la información del tránsito en Rosario y la región para Río GPS. Las calzadas de los accesos y corredores regionales se presentan húmedas y resbaladizas por precipitaciones de variada intensidad, por lo que las autoridades viales recomiendan circular con extrema precaución, luces bajas encendidas y mayor distancia de seguridad. En la trama urbana y de ingresos a la ciudad, la circulación se ve fuertemente condicionada por protestas sociales, un siniestro vial y cortes por horas programadas para este miércoles 22 de julio. Se registran interrupciones por manifestaciones en Circunvalación y Godoy, sumadas a una marcha desde San Lorenzo al 900 hacia Sarmiento y Rioja. A su vez, hay demoras en Circunvalación y Mendoza por el retiro de un vehículo despistado. En paralelo, se reportan cortes totales por horas en Boulevard Seguí, Maipú y San Lorenzo, Buenos Aires, Humberto Primo, Chacabuco, Ovidio Lagos, San Luis y Viamonte, así como reducciones de calzada en Newbery, Entre Ríos y otros tramos de Ovidio Lagos, provocando desvíos en el transporte urbano. A nivel regional, la autopista Rosario-Santa Fe presenta una alerta por animales sueltos a la altura del kilómetro 12, Fray Luis Beltrán, mientras que las autopistas a Buenos Aires y a Córdoba operan con fluidez adaptada al mal tiempo. En la Ruta Nacional 11, altura Puerto General San Martín, hay restricciones hasta las 18 horas en sentido norte por obras con desvíos obligatorios. Por último, en el puente Rosario-Victoria rigen nuevas tarifas. Para los autos, 5.061 pesos con 43 con telepase y 10.122 pesos con 86 sin el dispositivo. Y se recuerda que el cobro es exclusivamente digital, sin aceptación de efectivo. Actualización de tránsito y servicios en tiempo real para Río GPS. En cualquier momento volvemos. 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
1: Mediodía en Rosario, la temperatura a esta hora es de 11 grados 4 décimas, la humedad del 91%. Jornada de protestas con cortes en los accesos a Rosario. Organizaciones sociales y gremiales realizan este miércoles una jornada de

0: Unidos advirtió que ordenará bombardear puentes y centrales eléctricas de Irán si continúan los ataques contra buques en el estrecho de Hormuz, en medio de una creciente escalada militar en Medio Oriente. Lanús inicia la defensa de su corona ante Cienciano en la Copa Sudamericana. El Granate recibe al conjunto peruano este miércoles en el partido de ida de los playoffs de la Copa Sudamericana 2026. Tras quedar tercero en su grupo de la Libertadores, el vigente campeón buscará dar el primer paso hacia una nueva conquista internacional hoy a las 21:30.
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0: El dólar oficial y el blue se mantienen estables en Rosario. En la Plaza Rosarina, el dólar oficial cotiza a 1.451.13 pesos para la compra y 1.501.79 pesos para la venta. En tanto, el dólar blue se negocia en 1.529 pesos para la compra y 1.561 para la venta.
1: El tiempo.
0: Miércoles con máxima de 13 grados y cielo mayormente nublado durante toda la jornada. Mañana jueves, mínima de 8, máxima de 15 grados con cielo mayormente nublado y sin probabilidad de precipitaciones. Ahora en la ciudad, 11 grados 4 décimas la temperatura, cielo nublado con llovizna en la hora anterior, la humedad del 91%.
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1: Estamos llegando a las 3 de la tarde, conectamos en este momento con Río GPS con la información clave para navegantes y el río Paraná en nuestra ciudad. Frente al puerto de Rosario, nos encontramos con 2,88 metros en baja y con tendencia estacionaria. Las condiciones meteorológicas actuales presentan inestabilidad general, con presencia de lluvias aisladas y baja visibilidad. El viento sopla desde el sudeste a una velocidad de 15 a 20 kilómetros por hora, con ráfagas que exigen atención en el agua. Debido al cuadro climático inestable, se recomienda circular con absoluta precaución. Es fundamental realizar un riguroso control del rol de salida en las guarderías náuticas antes de zarpar. Para lo que resta de la jornada y para mañana jueves, se espera la continuidad de condiciones inestables, con cielo mayormente nublado, probabilidad de precipitaciones intermitentes y vientos moderados a regulares del sector este y sudeste, manteniendo la reducción temporal de visibilidad en los canales de navegación. Como siempre, recordamos la obligatoriedad de llevar chalecos salvavidas reglamentarios y colocados para todos los tripulantes a bordo. Y es indispensable mantener operativo el sistema de comunicaciones VHF. Monitoreo de nuestro Paraná en tiempo real para Río GPS. 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
2: Llegando a las 6 de la tarde en la ciudad de Rosario, reconectamos con Río GPS, el monitoreo de tránsito en tiempo real para nuestra ciudad y la región. En la autopista Rosario-Santa Fe, atención, en la altura del kilómetro 51, cerca de Maciel, el tránsito ya se encuentra habilitado tras haber estado cortado mano a Rosario por las tareas de remoción de un camión siniestrado. Avenida de Circunvalación y Excesos, tras las complicaciones generadas durante la mañana y el mediodía por movilizaciones y piquetes en cruces como Acceso Sur en Uriburu, Juan José Paso y Presidente Perón, el tránsito avanza, pero aún con demoras residuales y carga pesada en colectoras. Se recomienda circular con precaución. Además, se mantienen las interrupciones y desvíos por trabajos viales y de aguas santafesinas en los siguientes puntos. Boulevard Seguí, cortes en el tramo entre San Martín y Entre Ríos y entre Boulevard Oroño y Dorrego. También cortes y reducciones en Ovidio Lagos entre Brown y Urquiza, San Luis entre Richeri y Ovidio Lagos y en calle Moreno al 4000. Ante el flujo vehicular cargando las arterias principales, se recomienda mantener la distancia de frenado entre vehículos y respetar las señales de los inspectores en las zonas de obras, el uso obligatorio del cinturón de seguridad y el casco bien ajustado en motocicletas. Monitoreo de tránsito en tiempo real para Río GPS. 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